0: La radio te informa la hora. 9 en punto.
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4: En la hoja de ruta de gobierno se presenta el programa financiero para blindar los pagos de deuda hasta 2027. En la antesala de un vencimiento clave con bonistas privados, el equipo económico de Caputo busca dar una fuerte señal de previsibilidad y solidez ante los mercados internacionales y presentará este lunes la hoja de ruta financiera para cubrir la totalidad de las obligaciones en dólares de la administración pública hasta el cierre del mandato del presidente Milei. La Libertad Avanza busca acuerdo para sesionar la próxima semana y tratar la propiedad privada. El oficialismo buscará avanzar un acuerdo con los bloques opositores para poder realizar una sesión la semana venidera para debatir los proyectos de propiedad privada, ley hojarasca y aprobar unos 30 pliegos judiciales.
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4: Venezuela, ya son 3.342 los muertos y más de 16.740 heridos. Aún hay más de 17.000 personas sin vivienda. Argentina ya está en Atlanta tras una demora por tormentas. El plantel sufrió un contratiempo en el vuelo desde Miami y arribó más tarde de lo previsto a la sede del duelo ante Egipto este martes.
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2: Presentar a la artista número uno de Argentina en este momento. Por primera vez cantando conmigo aquí. Mi amigo del alma. Y quiero que lo reciban con un fuerte aplauso. Luciano Pereira.

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3: Hello.

0: Emi, gracias, sos un grande. Chabón muy generoso. Muchas gracias, Emi.
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